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0: Amables oyentes, muy buenos días. El equipo de Noticias Ecostrem, bienvenida a esta emisión de hoy, viernes 12 de junio de 2026, cuando en el mundo se celebra el Día Mundial contra el Trabajo Infantil del Doblaje. Los vamos a acompañar en esta emisión del día de hoy en el Control Master William Salazar, nuestro comentarista Juan Antonio Ruiz, las noticias con Haslan Prea Pérez y quien les habla Andrés Botero Molina. 18 grados centígrados, tiempo seco, cielo parcialmente cubierto, se espera algunas horas o por lo menos buenas mañanas y la tarde. Mate Caña a esta hora opera con normalidad.
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0: Con la aprobación en el ton Niñas sin Hablación de las comunidades indígenas en Vera, Colombia se convierte en referente en toda Latinoamérica en esta lucha. Juan Felipe Jarano del Comité Departamental de Cafeteros. Dos Quebradas será sede hoy del Foro Regional sobre el Fenómeno del Tusi en el Eje Cafetero. Mucha atención que Jorge de Pereira lanzó un urgente llamado al Ministerio de Salud, la Supersalud y los organismos de control ante la grave crisis financiera que enfrenta por falta de pago, especialmente intervenida. En un operativo adelantado por el bloque de búsqueda de la Policía Nacional, fue capturado por orden judicial alias El Gordo, señalado de participar en actividades de extorsión. Capturó en Pereira mediante orden judicial a una mujer conocida con el alias de Yuri. Alcaldía de Dos Quebradas ordenó la demolición de una estructura construida ilegalmente en una disputa del sector de la Badea. El objetivo de fortalecer la seguridad y fomentar la convivencia ciudadana, Policía Nacional realizó un comando situacional en el sector de Los Campestres. Habitantes del sector de Colinas del Bosque, las constantes fallas en la prestación del servicio de agua por parte de la empresa Acuacero. Y en el Mundial de Fútbol, después de la inauguración, en el debut mundialista con gol de un colombiano.
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0: Seis, cuatro minutos de la mañana. Saludamos a los oyentes y a las personas que se conectan con Ecos 1360 Radio Digital en sus diferentes plataformas. Ayer les contábamos de la aprobación de la, pues, esta ley, Niñas sin Hablación de las comunidades indígenas en Verá, pone a Colombia como un referente en toda Latinoamérica en esta lucha. La iniciativa, que ya antes en 2025, recibió la ratificación final en la plenaria del Senado y ahora pasará a sanción presidencial para convertirse formalmente en ley de la República. Las comunidades indígenas reciben esta ley en lo que ellos consideran como la herramienta que hacía falta para armonizar los territorios y enfrentar una práctica que no es propia de las comunidades en Vera, Chamí y Catigo. Esto dijo Marco Fidel Guasarabe, líder indígena de Risaralda.
2: Ciertamente una forma de sensibilización desde los pueblos indígenas, en especial desde Risaralda, de que había anteriormente una resolución en las cuales lo estamos trabajando constantemente para que cada mujer, cada partera, cada padre directamente sea. La práctica no es

0: Directamente originario de los pueblos indígenas en Benachamí, solo que a través de la conquista quedó ahí costumbres arraigados, dentro de cuales esta ablación ha venido directamente de África. Y la conquista nos dejó algunos males que aquí, aunque no se perciba, no, esas costumbres estaban dentro de nosotros y hemos empezado a trabajar a través de la armonización, a través de los mayores y las mayoras, cómo darle salida y prácticamente la mente de nuestro corazón, porque aquí debe prevalecer las costumbres bonitas, las costumbres buenas, las costumbres que directamente la madre naturaleza nos da a entender más adelante sea parte fundamental de un proceso de vida para cada uno de nosotros.
1: O sea, desde la autoridad indígena están llevando ese mensaje y las comunidades están entendiendo eso, especialmente la zona más apartada.
0: He venido trabajando juntamente con un talento de psicosocial que tenemos desde la regional indígena de Risaralda, consciente de estos 20 autoridades en las cuales directamente de que estas costumbres que de miles de años lo han vivido, en especial las mujeres, pues se dé prácticamente a cortar.
2: Esta nueva legislación establece la creación de campañas pedagógicas, capacitaciones donde se registra dicha práctica, así como una adecuación institucional para el registro, atención y restablecimiento de los derechos de las víctimas.
0: Trabajar con esta senadora que directamente pues se ha esmerado para que esto se dé a un término felices y la idea es de entrar a concientizar nuestras parteras, porque yo sé que vamos a tener un trabajo duro juntamente con ella, pero cuando uno hace las cosas bien, hace con cosas positivamente, yo sé que tiene que y tratar de acabar las cosas malas que directamente nos estaba llevando a la destrucción.
1: ¿Ustedes como autoridad han notado que han disminuido los casos de ablación al interior de las comunidades indígenas?
0: Bastante. En el año 2023 había muertes de niños, 100 niños muertos, en especial niñas, en las cuales nosotros pues no nos dábamos cuenta, pero desde acá, desde Risaralda, hay comunidades donde ninguna de las instituciones han entrado. O les da pereza de entrar, porque a veces de entrar a esas comunidades caminar 8 horas, 6 horas de camino. Nosotros hemos de entrado a sensibilizar y queremos hacer un tejido, un círculo de palabra con nuestras mayoras y cómo de entrar a sensibilizar a través de la armonización, a través de la espiritualidad. Nosotros como pueblo indígena, que todo lo que practica un ser humano es un espíritu negativo que puede entrar ahí. Y créeme que aquí debe prevalecer entre etnia, catio, las cosas buenas. Y yo sé que lo podemos hacer porque tenemos 20 autoridades, representantes de cada comunidad, muy entregados al proceso, cuidarnos mutuamente como pueblos indígenas.
2: El origen de esta ley se dio en el municipio de Pueblo Rico, en Risaralda, como un clamor de las propias mujeres. En este departamento, las comunidades indígenas han venido desarrollando un importante trabajo al interior de sus resguardos para erradicar la práctica de manera concertada. Esa, pues, entonces, quedábamos desde el día anterior. Estas las reacciones también de parte de la comunidad indígena y lo que viene allí sucediendo. Y esperemos que muy pronto entonces empecemos la abolición completamente de esta práctica. Juan Antonio, muy buenos días.
3: Andrés, muy buenos días. A Willy, a los compañeros. Yo creo que hay que valorar lo que representa que una ley de la República se haya tomado el trabajo de hacer una identificación de estos focos que practicaba la ablación. Y es bien particular porque el representante indígena nos menciona que es una de las épocas de la conquista y de la llegada de los españoles al territorio americano y con las comunidades africanas a las que trajeron como esclavos. Es que en Risaralda es el único reducto

0: que quedaba de esta práctica prácticamente en Latinoamérica. Tal vez con uno que otro sitio era el único lugar en el mundo en donde todavía se sigue con esta práctica que no por ser milenaria puede aceptarse. El caso es que en algún momento, durante la primera administración del entonces gobernador Víctor Manuel Tamayo Vargas, se hizo un gran debate en la Asamblea Departamental advirtiendo lo que estaba sucediendo con las niñas en la comunidad, en donde se efectuaba la ablación en el momento del nacimiento. En concepto de las parteras, ellas cumplían con esa tarea que para evitar problemas, una lectura muy particular, una interpretación que hacían ellas sobre algo que de todas maneras implicaba una decisión que era personal, de ellas adoptando y tomando por ellas en forma anticipada. El caso es que hubo en ese momento un compromiso ante la Asamblea Departamental de las autoridades indígenas, de las parteras y de las líderes de las comunidades, quienes dijeron que iban a trabajar por eliminar esa práctica, y sin embargo se quedó en eso, en un anuncio que en últimas no se concretó. Ahora vamos a ver si como ley de la República realmente se logra y con este compromiso nota uno una mayor voluntad, una mayor disposición indígenas, pero además yo creo que hay un hecho que ha transformado de alguna medida esa mirada de las mismas mujeres y es el hecho que una de ellas recientemente fue elegida mujer confamiliar, de las mujeres digamos no tenían una mayor representatividad, un mayor reconocimiento social, salvo de ser esposas y madres, empezó a tener cultural de reconocimiento y de identificación por parte de las mismas mujeres en Vera Chamí. Yo creo que esto ha llevado también a un cambio de la perspectiva y creo que estos procesos de transformación positivos, pero hay que hacerle el seguimiento, que no se quede simplemente en una ley de la República que fue autorizada, sino que hay que hacerle el seguimiento, el control, que esta práctica se vaya modificando.
1: Son las 6:15 de la mañana.
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1: Dos Quebradas será sede del Foro Regional sobre el Fenómeno del Tusi en el Eje Cafetero, un espacio académico y técnico que reúne en junio a representantes de los sectores salud, seguridad, academia y organismos de apoyo para analizar los riesgos asociados al consumo de esta sustancia sintética. La jornada de salud y seguridad social del municipio se desarrollará entre las 8 y las 12 del día en el auditorio de la entidad ubicado en el sector de Santa Mónica. El encuentro aborda temas relacionados con la salud, estrategias de prevención y mecanismos de intervención frente a esta problemática emergente. Según las autoridades de salud, el objetivo es fortalecer las capacidades técnicas e institucionales asociados al consumo de esta sustancia, cuyo uso ha sido alertado recientemente por el Observatorio Nacional de Drogas de varias regiones del país, incluido el Eje Cafetero.
3: Está centrado en la desmitificación del TUSI, de la composición química al impacto de la salud. Afortunadamente, debido a las Ministerio de Justicia por medio del Observatorio de Drogas de Colombia, se dio una alerta hace aproximadamente 2 años en la cual se identifica que el consumo tiene problemas muy graves en la salud física y en la salud mental de las personas que están consumiendo este tipo de sustancias. Ello nos llevó pues, a realizar esta actividad para todos los profesionales y todos los equipos psicosociales y profesionales de salud que permitiera conocer realmente qué es lo que está sucediendo en este momento con esto. Tener el apoyo del Observatorio de Drogas nos acompaña el profesional del sistema de alertas tempranas, que es Diego Sánchez, del Ministerio de Justicia, pero también vamos a tener el apoyo con el

0: intendente Juan David Arenas, que es el comandante de la escuadra de policía comunitaria. Nos va a acompañar también la Universidad Tecnológica de Pereira, especialista en toxicología Jessica Morales. Tendremos también el Colegio Colombiano de Psicólogos con el psicólogo Andrés Felipe García, quien es especialista, tiene énfasis. También va a estar por parte de Medicina Legal Eleazar Vargas Mena, que es profesional especializado forense del instituto. Y tendremos también como médico auditor, especialista en medicina familiar de aquí de la Secretaría de Salud.
1: Quien se refería a esta nota es Mauricio Bocanegra, mental en Dos Quebradas. En el foro participarán entidades como el Ministerio de Justicia, Medicina Legal, la Policía Antinarcóticos, la Universidad Tecnológica de Pereira y la Secretaría. Don Juan.
2: Andrés, pues mire qué interesante este foro regional en donde se haga una revisión técnica académica de un fenómeno social que ya hemos visto nosotros, que se está dando en nuestra región desde hace algunos años y en donde los efectos por la ola de violencia que se generó entre quienes están dedicados a la fabricación del TUSI, esta droga sintética, que veíamos como el negocio de la producción y comercialización de drogas ilícitas, porque antes lo veíamos para que produjera la sustancia, en el caso de la marihuana, en el caso de la cocaína, del bazuco, hasta de la misma heroína, se necesitan zonas distantes, la recolección de los mismos, la transformación en laboratorios improvisados que se hacían en zonas rurales, en la misma selva, y luego el envío de la materia transformada. Con la droga sintética y con el TUSI ya se cambió todo ese proceso, porque simplemente al ser unos elementos que simplemente ya están y que usted mezcla, puede hacerse en cualquier lugar sin necesidad de contar con cultivos y con toda la cadena productiva. Pues bien, en el caso del TUSI vemos el impacto que ha tenido, porque la cantidad de muertos que se presentaron en Pereira, Dos Quebradas, La Virginia y en el resto del departamento en Antioquia, por el control de ese mercado, digamos, creciente del TUSI, pues generó un gran impacto en las humanas que se perdieron por el control territorial de este negocio. Pero además vemos que la economía también tiene una enorme diferencia de lo que costaba un bareto de marihuana, un cigarrillo de bazuco o incluso un gramo de cocaína, en el caso al venderse a 40, 50, a 60, dependiendo de los segmentos y de los mercados, pues obviamente la rentabilidad que deja esta actividad ilícita es, digamos, se ha generado un foco cada vez más creciente de esta actividad criminal en nuestro territorio. Muy importante que las autoridades, bien, del simplemente denunciar que se están cocinando en apartamentos y en distintos barrios del área metropolitana este tipo de drogas sintéticas, como fenómeno social, económico y cultural. O sea, ¿qué está pasando para que se genere este tipo de demanda? ¿En qué segmentos? ¿Quiénes son los consumidores? Porque si no conocemos la raíz del problema, seguramente va a ser mucho más difícil atacar y combatir este delito que ha crecido en un tiempo.
1: Mire, y que se ha convertido en uno de los problemas de salud mental. En esta nota, pues, clave el tema de prevención. Este que sigue, porque es en materia financiera para los servicios de salud. Ya no lo había dicho aquí en Ecos 1360 Radio Digital, el gerente del Hospital Universitario San Jorge, lanzó un llamado urgente al Ministerio de Salud, a la Superintendencia Nacional de Salud y los organismos de control ante la grave crisis que enfrenta por la falta de pago de la y de otras entidades aseguradoras. Según la institución, el crecimiento de la cartera y la falta de liquidez ya están afectando el funcionamiento del principal centro asistencial de la región y pone en riesgo la

0: continuidad del Hospital Universitario San Jorge Javier Gaviria Murillo, la cartera vencida asciende actualmente a 193.572 millones de pesos, de los cuales más de representan una mora superior a los 360 días. Las entidades que más han impactado las operaciones son Nueva EPS, Cosalud y Pijao, del Hospital Universitario San Jorge Javier Alejandro Gaviria.
1: Estamos solicitando a todos los entes, tanto de control como al Ministerio de Salud, de atención inmediata a la situación que tiene el Hospital Universitario San Jorge. Como bien sabemos, el Hospital Universitario San Jorge es el principal referente del eje cafetero y norte del valle. Actualmente estamos pasando por una situación bastante crítica financieramente, por parte de tres de las principales EPS de la región, que son las aseguradoras máximas, digamos, de la población de Zaralda, son las Días de Salud. Estas tres EPS, conjuntamente con la EPS Pijao Salud, son las EPS que están, digamos, de recursos mínimo, que nos está afectando de manera bastante importante la prestación de servicios de manera adecuada.
0: El San Jorge solicitó la instalación urgente de una mesa técnica de alto nivel para avanzar en la conciliación y pago efectivo de la deuda, advirtiendo que la crisis podría generar retrasos, reprogramación en algunos procedimientos programados por la falta de recursos para adquirir insumos, medicamentos y materiales especializados.
1: Los proveedores en este momento nos tienen cerrados los servicios. En este momento estamos debiéndole a los especialistas. Tenemos una carga laboral bastante importante que no hemos podido, desafortunadamente, nos hace tomar decisiones en cuanto a la prestación de servicios, en limitación de algunos servicios y hacer unas limitaciones en la compra de algunos, que nos está afectando de manera considerable la prestación de los servicios a los diferentes pacientes. Tenemos un alto compromiso con toda la ciudadanía, con toda nuestra población, pero desafortunadamente, que son las intervenidas por el gobierno, desafortunadamente no tienen compromiso con nuestro hospital. Desafortunadamente nos toca hacer un llamado especialmente al ministro de Salud y a todos los organismos de control de nuestra región para que por favor nos acompañen y miremos en una mesa técnica la situación del hospital. Tenemos muchas dificultades para poder prestar los servicios de salud.
2: No sé si estuvo muy largo. Sí, no, pero bien.
0: Los 1,000 pacientes mensuales del eje cafetero, Chocó y el norte del valle. Reiteró el gerente que mantener su atención oportuna y de calidad depende de que exista un flujo de recursos suficiente y oportuno. Entidades. 6:27 minutos de la mañana. Don Juan, recuerda que creo que fue ayer que contamos la nota con el director de la ERA, que las EPS no pagaban, que las EPS giraban por lo de la para sus principales proveedores, es decir, tenían anexas o las
3: integración EPS, vertical,
0: ¿no? La famosa integración vertical, pues las que más deben plata aquí en el San Jorge creo que no tienen esas prácticas, pues porque y de alguna manera eso se evita, y fuera de eso son las que tienen intervenidas el gobierno nacional. Entonces, ¿quién está?
3: Yo creo que hay verdades de parte y parte, pero es que cuando usted tiene una cartera vencida de casi 200 mil millones de pesos y de esa una cartera 52%, o sea, el 25% de esa cartera tiene más de 360 días. Es una cosa impresionante. O sea, en la economía, pues hay flujos, si usted va acumulando una deuda y usted va pagando a los proveedores y usted va recogiendo el dinero y lo va digamos,

0: paga. Pero el problema es cuando a usted no le pagan y usted tiene que seguir prestando el servicio y usted tiene pacientes día a día y usted tiene que comprar suministros y tiene que pagarle a los especialistas y a los médicos. Un ciclo muy complicado en donde pues realmente uno entiende esta lucha por la sobrevivencia en que están las instituciones públicas en este caso, en donde pues tampoco pueden decir suspendemos los servicios porque es una labor fundamental la que prestan ellos, está de por medio la vida de seres humanos que están de la cuerda floja, porque simplemente si no les hacen el tratamiento, si no les hacen la cirugía, si no les hacen el procedimiento respectivo, pues sin perder la vida. Entonces, allí yo creo que hay una situación con una carga emocional también muy fuerte, el estrés tan grande que deben tener los profesionales que trabajan en el sistema que estén tomando, se está poniendo pues en riesgo la vida de las personas y el problema depende del flujo de dinero con el que buena parte funciona esta cadena productiva del sector.
1: Muy bien, son las 6 de la mañana, 31 minutos. Vamos a hacer una breve pausa comercial y ya volvemos con más noticias aquí en Ecos 1360 Radio Digital.
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1: Que Juan Felipe Jaramillo Montes fue designado como nuevo director ejecutivo del Comité Departamental de Café, que asumió oficialmente en las últimas horas. Para el gobernador de Risaralda, Juan Diego Patiño, la decisión radica en la importancia de continuar fortalecimiento mediante el trabajo articulado con las instituciones y gremio. Asimismo, reiteró su compromiso para impulsar iniciativas relacionadas con la comercialización de cafés especiales y el apoyo a las nuevas generaciones. De Montes, economista de la Universidad Libre y especialista en administración de empresa, fue seleccionado entre más de 50 aspirantes tras un proceso basado en criterios de méritos e idoneidad profesional.
7: Familias cafeteras del departamento de Risaralda y a cada uno de los colaboradores del comité departamental. Asumo como su director con gratitud en esta labor que ha venido más de 5 décadas construida por las familias cafeteras y que con ese inmenso respeto voy a trabajar para el futuro de la organización con compromiso y escucha activa para buscar el bienestar de todas las familias. Quiero expresar mi admiración a los caficultores del departamento por su dedicación y esfuerzo, mi compromiso como subdirector para que encuentren un comité aliado y cercano. A los colaboradores, gracias por su conocimiento y apoyo, cercanía con el caficultor. Los invito con diálogo, innovación y sentido de pertenencia y así continuar consolidando el café de Risaralda ante Colombia y el mundo.

0: estarán el acompañamiento a las más de 19 mil familias cafeteras de Risaralda, el posicionamiento del café regional en nuevos mercados y el fortalecimiento de sostenibilidad para el sector. Bienvenido entonces al doctor Juan Felipe Jaramillo Montes, nuevo director ejecutivo del Comité Departamental de Cafeteros, reemplazo del doctor Jorge Umbranda, quien en febrero o en enero, creo que Juan, no recuerdo bien, pero nos dio la primicia que pues ya se retiraba después de más de 10 años cafetera de los risaraldenses. Así que relevo entonces allí en el Comité Departamental de Cafeteros que estábamos pendientes de tener ese nombre y pues ahora a este nuevo funcionario del Comité Departamental de Cafeteros, Juan Felipe Jaramillo Montes. Juan.
1: Seguramente tendremos la oportunidad de dialogar con él para que nos cuente un poco esas prioridades sobre las cuales enfocará su esfuerzo, su gestión como nuevo director ejecutivo. Especialmente complejo porque el fenómeno del Niño se cierne como una gran sombra, como una nube de tormentas que podría afectar sin duda pues a toda la sociedad colombiana y obviamente al sector productivo y agrícola, entre estos el café. Bien, en el que hay una expectativa sobre lo que pueda ser la cosecha cafetera del segundo semestre, que es la más fuerte para nosotros, pero que sin embargo va a estar por debajo de la producción del año 2025, en donde fue bastante.

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0: necesariamente hijo de un mil latina, sino el estadounidense, digámoslo, puede sonar un poco feo, pero puro, la persona blanca de Estados Unidos, empezó a decir, venga, no, el fútbol, el soccer, y él empezó a llevar a los niños, y hoy en día, no sé, uno puede ver jugadores de Estados Unidos que no tienen raíces latinas y que ya tienen un antecedente muy largo con el fútbol y en la sociedad.
1: Oye, esa es una pregunta buenísima, porque más o menos me estaba preguntando algo así en estos días, porque yo decía, bueno, yo a este país, mi papá vino a vivir acá con mi mamá en los 80s, o sea, yo viví acá cuando yo tenía más o menos 2 años. Viví acá de pequeño unos 2 años, ponle pleno, un periodo muy pequeño de mi infancia, pero pues yo tengo familia viviendo en este país, entonces regularmente venía y hace 20 años, ponle más o menos en el. Yo empezaba a ver que ya había habido un movimiento diferente, pero así tal como tú lo mencionas, el fútbol todavía, y lo mencionaba, mucha gente decía, no, no, no, es que, no, es que en el fútbol americano sí tenemos el contacto y la cosa, y sí, y ese es el deporte que nos gusta y tal, pero eso yo he visto que, yo siento que sin duda, sin duda, para mí hay varios hitos. Digamos, la llegada de Valderrama, o sea, cuando llega Valderrama la MLS y es un fenómeno muy grande. Claro, ahí me estoy devolviendo un poquito en el tiempo, pero yo creo que el pibe hizo algo muy, muy importante acá, que fue que esa fuerza latina empezó ese fútbol, ¿sí o no? La llegada de Beckham y la cultura pop, para mí Beckham es importantísimo porque estábamos en un mundo no solamente un futbolista, sino un ícono pop, o sea, el pelado lindo con su cabello y el esposo de
0: El
1: la.
0: esposo de la
1: Entonces, dentro de toda esa dinámica de cultura pop, ¿y qué más le gusta a Estados Unidos que el espectáculo? Y eso, yo pienso que ese es un momento de mucho furor en donde voltean a ver. Y Beckham vino a este país, acá, esto algo interesante debe tener. Y empieza un movimiento diferente. Yo no sé si ustedes coincidan conmigo que es un momento muy, muy importante para mí. Y yo les puedo comentar, yo. En esa época, en el año 2004 al 2007, yo tenía la oportunidad de hacer parte como de un club deportivo en el que jugábamos con muchos migrantes y jugábamos con muchos africanos. Jugábamos con muchachos de Senegal, Argentina. O sea, era de verdad, el fútbol de verdad es un lenguaje global que. Sin entendernos muchos en la cancha, pues al final nos pasábamos el balón y al final del partido a la piscina y a disfrutar acá como el calor y pues el verano. Pero para mí fue un fenómeno muy bonito. Conocí mucha gente, así que al final decíamos, no, al final el deporte nos une. Esta pelota y que para los que creen que el fútbol son 22 personas corriendo, uy, para los que nos apasiona es mucho más. Cambio, esa alegría, de verdad es espectacular y a mí el crecimiento, a mí me emociona mucho, me emociona mucho el crecimiento que está teniendo y veo como veo a Miami con el potencial de ser la capital del fútbol en Estados Unidos, más que Nueva York, más que ciudad. Para mí Miami tiene todos los componentes para ser la capital del fútbol.
0: Juan,
1: Mire
0: vea, usted que preguntaba ahorita por los Estados Unidos, el fútbol femenino.
1: sí, señor.
2: ¿Cómo le parece? Bueno, de lo que dice Fernando me llama la atención algo y es que otro de los problemas para ser exitoso en los Estados Unidos es que los otros deportes, como el baloncesto, como el hockey, como el béisbol, entonces usted está acostumbrado a, pues si usted se para cuando está bateando uno de los muchachos en pues hay otros dos que después van a dar del batazo, pero usted va y compra las crispetas o el perro caliente. Usted en el baloncesto tiene los tiempos, entonces también ahí hay unas pausas. O sea, es diferente que el problema del fútbol soccer es que era como una obra de teatro en donde usted tenía que estar mirando lo que estaba pasando durante los 45 minutos del único ratico que tenía para ir al baño, para comprar el perro caliente, para tomar gaseosa y para comentar lo que estaban viendo en el partido, era en el entretiempo. Entonces, pero miren, que está tomando la FIFA, muchos de estos, digamos, artistas que van a presentar en los entretiempos, los shows de las grandes celebridades, todo esto, está ese fútbol como lo conocemos nosotros, el fútbol soccer, lo están acostumbrando a muchas de esas pausas comerciales.

0: que ya están en el baloncesto, los deportes. Fernando, sobre eso yo quiero, pues a usted era muy joven, yo quiero recordar un poco la anécdota. A Pelé, cuatro, dijo, ya no voy a la selección, no termino mi tiempo con el Santos de Brasil, él solo había jugado allí en Brasil. Tenía en ese momento el Real la posibilidad y de hecho lo buscaron para que fuera a jugar allí en Europa. Sin embargo, pues hubo una gran movilización en Estados Unidos, incluso dice que le metieron hasta en ese momento el secretario de Estado del presidente Nixon, y con él lograron que, bueno, que firmara para ir a jugar en el Cosmos de Nueva York. El Cosmos de Nueva York, de jalonar un público alrededor del fútbol soccer, pero además esa fue la convicción con la que se le vendió lo que va a hacer aquí. Es acabar de construir una audiencia y el legado suyo como futbolista ya no solo va a ser en Brasil y en los países, sino tal vez a uno de los países más grandes, porque pueden conquistar un gran mercado todavía alrededor del fútbol soccer. Yo creo que Andrés tiene ahí a mano una foto, porque, pero después llegó Franz Beckenbauer, quien había ganado el título con Alemania en el año 90, en el año 74, el gran capitán de la selección. Chinaglia, que fue el gran goleador del Cosmos de Nueva York en las distintas etapas hasta el año 84 que se acabó este club. Y después llegó Brasil en la selección Brasil en el año 70 y que era también compañero del Santos de Brasil. Entonces yo creo que, Fernando, ahí estamos, esa semilla a la que usted hacía referencia, Pelé, Beckenbauer, Chinaglia, que después retoma Beckham y que ahora se está convirtiendo en sí, sin duda puede recrear perfectamente lo que ha sido la evolución del fútbol en los Estados Unidos en los últimos 50 años.
1: Sí, sin duda. Y es que podemos ver que durante muchos años la MLS, digamos que atrajo a jugadores a terminar su carrera. El caso de Steven Gerrard. Steven Gerrard llegó acá y dijo: me siento muy tranquilo en Estados Unidos porque nadie me reconoce. Entonces puedo salir al mercado porque Steven Gerrard pasaba como no más sin ningún problema. Entonces, y no tenía la fama que tenía en Inglaterra. Entonces decía: estoy contentísimo, voy y tal. Muchos llegaron acá a terminar, pero eso ha cambiado muy bien y se está transformando en que tenemos una liga que para este mundial ya van a ser 50 jugadores de la MLS los que. Entonces ya es un número importante y ya vemos qué problemas puede tener, digamos, la MLS, digamos, que para mí es un problema similar al del fútbol mexicano porque eso le resta competitividad. Si tú sabes que siempre estás ahí en la fiesta, pues no te esfuerzas tanto. Siempre eso tienen que revisarlo de alguna manera. Pero bueno, acá vemos que es un fútbol de franquicia, es un fútbol que tiene completamente, es diferente al modelo latinoamericano, al modelo europeo. Hay muchas cosas que son certeras acá y, digamos, la formación, la posibilidad que yo he visto en estos días por ejemplo, en la Academia de Fútbol, los entrenadores hablan de valores humanos, de trabajo en equipo, o sea, hablan de verdad de una manera muy holística con los niños de su labor en el equipo. Hablan de verdad, he quedado impresionado de las charlas de entrenadores acá que digo, están viendo holística y están analizando muy bien las potencialidades de los niños, sabiendo que menos del 0.03% de estos niños van a ser profesionales. Algunos que lo que hace el fútbol es que nos transforma como personas y transforma un montón de niños y nos ayuda y a los mismos papás. O sea, disfrutamos de este proceso, conocemos un fenómeno muy, muy interesante y de una migración fuerte y muy bonita acá. Yo les puedo decir, en Miami he tenido la oportunidad de venezolanos, muchos venezolanos acá en el Doral. Es la gran frustración que no hayan ido al Mundial, de verdad. No quería que nos ganaran ese partido, pero me hubiera gustado. La fiesta casi hubiera sentido muy bien con Venezuela en el Mundial también. Pero bueno, sí, o sea, estamos muchos latinos alrededor del fútbol y vamos a vivir una fiesta muy, os puedo asegurar, va a haber una fiesta muy bonita. El Bayfront Park ya está listo para recibir el FanFest. Así que ustedes bienvenidos por acá a disfrutar. Muy ansiosos con el 27 de junio, ese partido de Colombia-Portugal y la fiesta que vamos a hacer.

0: a tener en esta ciudad. Va a ser muy
1: Bien.
0: grande.
1: Mientras Pablo pregunta, espéreme, yo leo un momento histórico de ese cosmos de Nueva York.
2: Bueno, hay tiempo para Andrés. Fernando, usted lo mencionó ahora y yo, algo muy importante para entrar al entretenimiento, ya sea al deportivo, en Estados Unidos toca ir de la mano con el pop, y es con la cultura pop. Y eso justamente le quería preguntar, por ejemplo, ahorita esta semana, si no estoy mal, perdón, la semana pasada, Nike ya presentó el Converse. Y si uno compara los dos comerciales de Nike y Adidas, pues es como muy clara la diferencia entre el comercial de Estados Unidos y el europeo, que es cada uno el con el que tiene contrato. En el de Nike, pues hay mucha estrella de cultura pop, a pesar de que, digamos, en el de Adidas está pues Timothée Chalamet y Bad Bunny. El protagonismo todavía Kim Kardashian, Channing Tatum, que sale ahí con Haaland como si fuera el doble de riesgo. Y muchas cosas así. Entonces eso demuestra que el fútbol en Estados Unidos a lo famoso. Entonces, ¿cree usted, eso le quería preguntar, en un futuro eso se puede desligar y el fútbol subsistir solo como un deporte que para quedarse en Estados Unidos te toca estar sí o sí pegado a eso, a los famosos, a los cantantes o todo, sí o
1: Lo
2: sí?
1: dice el águila descalza, mercadeo, papá.
0: Sí, exacto, está muy bueno. Mercadeo papal con la fórmula para desertizar el pan de queso. Claro, te puedo decir que yo creo que si hay algo que caracteriza a los Estados Unidos es que, pues, son grandes contadores de historias. O sea, acá yo creo que mucho, y pues, el tema de tanto del
2: Pues uno
0: mercado.
2: de ellos llegó a la presidencia de la Unión de la Unión Americana. Un contador de historias
0: Cuentan muchas
1: y
0: historias.
1: dos actores de televisión.
0: Sí, señor. No, y no se puede desligar. Yo no creo que se pueda desligar de la cultura pop porque es muy fuerte, pero no. Al final, por ejemplo, a mí me pareció en el comercial de Nike, viendo a Cristiano y viendo a todas estas figuras, ver, por ejemplo, acá a Ted Lasso, o sea, ver cómo pues logran cruzar series y todo lo que la gente ve acá, eso mueve mucha emoción. Yo siento que si hay algo que son muy inteligentes acá en Estados Unidos es para al final llegar a cualquier deporte, a cualquier actividad. Y digamos, algo que quería comentarles también es que Miami se está convirtiendo en fuerte, o sea, pero no solamente del fútbol, sino de todo lo que llaman la cultura del bienestar, la cultura wellness, que la gente quiere estar bien, que la gente sale a trotar, que la gente ahí es muy activa. Entonces yo veo que acá hay mucho movimiento, es como una mezcla de muchas culturas y
2: Y
0: todo.
2: deporte de élite como la Fórmula 1, por ejemplo.
0: Fórmula 1, y yo digo del fútbol en el sentido que me encanta, digamos, por ejemplo, yo cuando tenía 20 años tuve la oportunidad de estar en Argentina 6 meses en un intercambio y fui a jugar al parque en Buenos Aires y viví la cultura del fútbol en Argentina y fue algo que me cambió mucho la vida. Decía, uy, los argentinos viven la cultura de una manera demasiado apasionada. Es una cosa jugar fútbol debajo de las canchas de la Avenida San Juan, que son canchas interminables y gente jugando fútbol 5, pero impresionante. Y yo puedo decir, cultura tan purista y tan relacionada, pero como Estados Unidos es tan global y está llegando gente de todos lados y tenemos una mezcla tan grande, acá se puede global, con mucha, de verdad, con muchísima potencialidad. Y no sé, yo pienso que con mucho color, mucha alegría, espero de verdad disfruten mucho el fútbol acá y que le digan fútbol, que no le digan soccer.
1: Mire, ahí les voy a dejar este recuerdo y les voy a contar una anécdota de este. Esos eran los goles de Giorgio Chinaglia, que era experto en esa jugada. Y
2: Esa
1: la
2: charanga.
1: historia es que cuando en el 75 se jugó el partido, o en el 72 tal vez, que no lo televisaron en blanco y negro para Colombia, y eso fue que el fútbol llegó a los Estados Unidos y nos lo mostraron, y hay dos cuentos. El primero es que ese gol de Chinaglia casi que opacó a Pelé en su debut. Todo el mundo decía, no, eso es mejor Chinaglia que Pelé, pues mire que es el golazo. Y ya, bueno, en fin, Chinaglia era un jugador italiano que empezó en el Swansea de Inglaterra porque se fue a vivir a País de Gales y después jugó en algunos equipos muy poco tiempo.

0: italiano en el 70, en el Mundial del 74, sin mucho éxito, y después
1: Ni
0: terminó
1: estuvo en el
0: jugando en
1: 70,
0: los Estados
1: ni
0: Unidos.
1: pudo jugar.
0: Sí,
1: Podía haber
0: señor.
1: conocido a Pelé, fue en el equipo, pero no.
0: Bueno, ese primer dato. Y el segundo dato es que ese partido por primera vez en Colombia vimos las canchas sintéticas. Y curiosamente en los Estados se inventaron una regla, y era que el penalti era desde la mitad de la cancha con la pelota jugándose.
1: El
0: Y eso
1: shootout.
0: se lo intentaron ellos, y eso fue una revolución. Pues lo intentaron y no pudieron. Hoy
1: Pero
0: en
1: mire,
0: día el penalti sigue siendo desde los 12 pasos y punto.
1: pero ¿sabe por qué? Es que era la forma de definir el partido. Cuando quedaba
0: Sí.
1: empatado, un empate, sino tenían que
0: Sí, como
1: definir.
0: en béisbol o en baloncesto, no hay empate, ni en
1: No hay
0: fútbol
1: punto.
0: americano.
1: Y entonces lo ponían a definir con un penalti desde la mitad de la cancha, venía el jugador a defenderse. Yo no sé
0: Sí.
1: si eran los cinco penaltis, ¿se hacían así o cómo se
0: Sí,
1: hacía?
0: que creo que eran cinco jugadas también, pero eso fue
1: Con tiempo.
0: una ley, la FIFA nunca les copió.
1: Eso fue más o menos lo del gol de oro, Pablo, que hubo en
0: Sí.
1: algunos mundiales.
0: Pero
1: Eso
0: ese sí alcanzó a estar en Mundial.
1: ese sí alcanzó a estar, sí, señor.
2: Pero para que vea eso, y hoy en día lo reencauchó el señor Piqué con su Kings League, y es uno de los éxitos y de lo que cada vez se habla más entre los pelados, pues que les gusta bien ese formato. Ahorita un éxito en el fútbol, digamos, lo de redes sociales.
1: Bueno, dijo algo Fernando que me encantó. Ya como se va dando la transición, los que recibía eran los jugadores que estaban de salida para que vinieran, jugaran un par de temporadas y se llevaran un buen dinero para sus ahorros. Grandes jugadores de distintos países. Allí tuvimos, por ejemplo, a Juan Camilo "El Cucho" Hernández, el pereirano, que estuvo jugando en el Columbus y quedó campeón y quedó el goleador en una de las temporadas. ¿Qué recuerdo tienen ustedes de estos jugadores colombianos que han estado jugando reciente, Fernando? Sobre todo cuando usted dice que Miami se va a convertir en el gran polo del fútbol en los Estados Unidos.
3: Bueno, para Luis Fernando Muriel en el Orlando City, jugando contra Messi en el Inter, y bueno, ese es como el clásico regional acá, Inter de Miami contra Luis Fernando Muriel, pues como podemos ver, en un gran momento y a punto de llevar al Junior a su estrella, si le sale todo bien el domingo en ese gran partido, el nivel en el que llegó al torneo colombiano, o sea, de verdad. Y
1: Pues
3: bueno, una
1: arrancó muy
3: temporada.
1: flojito y tuvo muchas críticas cuando llegó, como que no se está reventando en la parte final del torneo.
3: La parte final, que es el momento donde más se necesita un jugador, entonces, de verdad, y acá jugadores como, bueno, el gran Jimmy Chará también, y no, acá
2: Chicharango fue goleador.
3: el Chicho Arango, claro, Chicho Arango, pues saliendo, y bueno, como hincha de Millonarios siempre lo estimo mucho, Atlético Nacional, pues no le deseamos tantos éxitos como en el pasado, pero bueno, Argentina,
2: Y se le
3: el
2: está
3: Chicho,
2: cumpliendo.
3: no, el Chicho Arango sí, gran jugador. Pero sin duda para mí, Valderrama es nuestro referente. Cuando llegó acá y le hicieron su gran homenaje, el Valderrama Day. Yo no sé si ustedes recuerdan ese partido en donde todos los jugadores salen con la peluca de Valderrama. Yo no sé si habrá otro jugador al que le hayan hecho un homenaje poniéndose pelucas
2: Igual.
3: de Elena en alguna liga en el mundo. No, no lo he visto en ningún otro lado. Es un gran referente. Es un gran referente acá en los Estados Unidos y la gente lo recuerda mucho.
0: Mire,
3: Bueno.
0: lo que dice Fernando, Juan, de lo que
1: Sí.
0: dice Fernando, a mí me parece bien cómo ha cambiado ese fútbol. Antes era como el cementerio de los elefantes, porque allá llegaban los grandes, pero no, resulta que ahora hay jugadores que están jugando en el Mundial, uno de ellos campeón mundial, Rodrigo De Paul, y pues obviamente Messi, pero pues yo no sé si Pablo me ayuda ahí, que con su muy buenos jugadores que van a jugar el Mundial y juegan en la Liga MLS. No quiero decir los de los Estados Unidos, pero
2: No, pues
0: sí hay muchos jugadores que de otros países que juegan en la ML.
2: se está dejando pasar uno ahí muy importante, el señor James Rodríguez.
0: Ah, James Rodríguez, parta de ahí.
2: No, de para arriba, yo creo que la lista es europeos que también tienen como base muchos equipos de la MLS, y yo creo que eso habla mucho. Ya dejó de ser un retiro, sino también es una competencia. Que por eso cuando hablan pues de que Messi está jugando en una liga de retirados, y la verdad uno se pone a ver y no es tan así. Porque para mí una de las cosas más importantes que tiene...

0: o que hace fuerte y agranda las ligas. Y pues como arranqué preguntando de que si era mucho interés, y uno se pone a ver que, no sé, pues tal vez el dato de Los Ángeles, de la Florida, que digamos donde uno siempre tiene más presente el flujo de los migrantes, pero aquí estaba mirando yo y los equipos de la MLS que fue Atlanta United en Georgia, que digamos que no es un estado pues como con mucha fama de migrantes, más un estado afro. Seattle pues, también para los migrantes, Charlotte un poquito más cerquita y el San Diego, ahí sí volvemos a California, pero son estados que y yo uno a veces, y más allá de que obviamente uno sabe que cuando va Messi las boletas se aumentan, la demanda aumenta, pero ya empieza a ver uno que las tribunas se vuelven hasta un poquito más hostil y todo llevándose hasta barras prestadas de Argentina, inventándose cánticos y todo. Pero usted sí cree que se está generando ya esa cultura de la barra, de ser hinchas de un club y sufrir, porque no es lo mismo los que son hinchas del fútbol americano y el béisbol, que son como muy cambia, como están quitan la camiseta y se ponen la del otro equipo, ya sea o el equipo que arranque a jugar, y hasta ahí llega como esa temporada, sino que el fútbol es como más continuo y uno está dando ese cambio en la gente o todavía falta para llegar ya a ese tema de los hinchas, en Estados Unidos.
1: Pues bueno, yo creo que sin duda al Inter de Miami todavía no hemos logrado calcular el impacto. O sea, yo creo que es tan grande y ha cambiado tanto la conversación del fútbol en Estados Unidos, hablando por varios años, y yo siento que esa contribución de él sí ha generado, o sea, ese efecto Messi es demasiado grande y se vive demasiado acá en la Florida. Hacia otras ciudades, hacia otros equipos, y pues evidentemente también. Digamos, si nuestro James hubiera llegado de pronto en un momento mejor de continuidad, pero sin duda en la Florida sí te puedo decir que la cantidad de niños que ves con la camisa de Messi en un parque, en la calle, o sea, es muy emotivo y sí a mí me emociona y lo digo con todo el respeto y toda la admiración frente a Messi, es decir, el impacto que logró tener y que está teniendo él muy bien encaminado, porque si tú ves. Por ejemplo, el estadio del Inter de Miami queda muy cerca al aeropuerto. O sea, el acceso está muy fácil. O sea, llegas fácil al aeropuerto, llegas ahí. Que es el color de la Florida. Entonces, sí, tienen ese rosado, es intencional con los flamencos. Y te cuenta además la historia de un campo como David Beckham. Entonces, yo pienso que ellos han logrado concatenar todo también, que le están brindando una estructura muy sólida a muchos hinchas, una hinchada. Pero un fenómeno para mí muy curioso también es ver cómo la hinchada del Orlando City es bastante ordenada y bastante grande. Y muchas camisas moradas y muchos colombianos. Y Orlando City contra Miami me pareció un partido con muy buena tribuna, con muy buen ambiente latinoamericano. Entonces, yo creería que sí. O sea, sí, sí se va a crecer.
2: Fernando, en esta parte final del programa, hablemos un poquito, ¿qué le espera a Miami? Yo creo que la rumba que van a hablar, que van a armar alrededor de los partidos del Mundial, lo que es el concierto de Carlos Vives, el cierre de vías, el Fan Fest, yo creo que en eso Florida va a marcar la diferencia con respecto a otras sedes. ¿Qué piensa usted?
1: Sí, y lo he visto, ahí sí es cierto, lo he vivido en carne propia en varias razones. Se nota en varios sectores de la ciudad, por ejemplo, ayer estuve en la pequeña, ya está muy bien en los postes, están los afiches de la Copa del Mundo, o sea, ya, y que eso es bonito, o sea, ya la Copa 2026, o sea, ya se ven varias, el Fan Fest, el Bayfront Park, ya está listo, entonces ya tienen pues preparado su. También me ha llegado digamos, como toda la información, seguridad va a ser bastante estricta. Pues bueno, no por recordar los sucesos de la Copa América, pero Estados Unidos aprendió la lección frente a la seguridad y a los eventos con hinchas. Entonces el Bayfront Park va a tener pues mucha seguridad alrededor. De hecho, están recomendando que no se llegue en carro al Fan Fest, sino cerca donde queda acá hay un sistema de transporte que parece como un monorriel. Entonces tomar ese monorriel para llegar hasta el Fan Fest, una llegada de cierres de cuadra que van a hacer muchos colombianos. Uy, los colombianos van a hacer, o sea, vamos a hacer la fiesta acá con cierres de cuadra, todo muy organizado. Va a haber una gran.

0: fiesta en Miami. Y bueno, y esperamos pues también al resto de, pues, de equipos y de celebraciones. Entonces, no hay que, en este momento estamos en las finales de la NBA. Y es un, y se viven también de manera muy intensa en los bares deportivos. Entonces, yo creo que acá las opciones son fanáticos. La fiesta va a ser muy grande y con mucho calor. Mucho calor y mucha humedad también estamos.
1: Dale, Pablo.
2: No, pues ya para cerrar, ya se la he hecho varios de los invitados que hemos hecho estos últimos días de diferentes países y es a la selección ahorita de cara al Mundial. Para mí va a ser muy competitiva y tiene con qué, pero usted allá, ¿cómo la ve? Y pasa eso. ¿Están ilusionados con el tema de la localía y eso que puedan tal vez mejorar lo hecho en Corea, Japón? O todavía.
0: Pero me estás preguntando con relación a la selección Colombia o a la
2: No, no,
0: selección
2: la
0: de Estados
2: Estados
0: Unidos.
2: Unidos, la Estados Unidos.
0: Ah, con relación a la selección de Estados Unidos.
3: Ya de la selección de Estados Unidos y no de la de Colombia.
0: Sí. Ese es un tema bien curioso porque yo te voy a decir, acá por ejemplo sacaron a Estados Unidos si estuviera ganando la Copa del Mundo. Entonces yo lo vi con mucha atención de Michelob Light, que es uno de los patrocinadores. Entonces, no, entonces todo está quieto, todo está tal, está. Entonces, mejor dicho, la gente salía a las calles y yo vi el comercial y yo dije, yo no creo que esto sea tan cierto. O sea, Estados Unidos es tan grande que no creo que tiene el mismo impacto que para los argentinos y su Copa del Mundo hace 4 años a un estadounidense. O sea, pienso que la fiesta sería muy diferente. Y ya para, digamos, contestar tu pregunta de manera así muy concreta, Estados Unidos es una gran selección. O sea, tiene un gran nivel competitivo, hay ilusión. O sea, yo veo que hay una cosa que es muy palpable aquí, por ejemplo, en la Florida. Por ejemplo, yo voy a un gimnasio en donde hay muchos brasileros, hay argentinos, hay venezolanos, Estados Unidos. O sea, ya todos los que estamos en el salón, hay ecuatorianos. O sea, entonces tengo la oportunidad de hablar con ecuatorianos, con brasileros, con argentinos. De hecho, la última vez que fui al gimnasio, fui y hablé y les dije, bueno, estuvimos hablando, no había ningún hincha de Estados Unidos. Entonces, algo que. Bueno, también estoy en una ciudad,
1: Latinoamérica pequeña.
0: esto le llaman Doralzuela, entonces, pues evidentemente acá la cantidad de migrantes latinoamericanos es muy amplia. Hacer un buen papel, no sé si tanto como el de Corea, vamos a ver, ojalá a mí, yo siento que tiene muy buenos jugadores, tiene muy buenas figuras, pero sin duda
1: McKinney.
0: a mí me gustaría contestar como colombiano que quisiera que superáramos nuestro papel de Brasil 2014 y tuviéramos. Yo estoy muy ilusionado y con muchas ganas de que el 19 de julio se convierta en nuestro próximo festivo nacional.
1: Fernando, yo creo que ya esta sí puede ser la última. Pablo, ¿qué tanto se siente el fútbol allá por la selección como lo sentimos aquí en Colombia? ¿Qué tanto el americano cuando barbecue o alguna cuestión o se van al bar a ver el partido, qué tan real es eso allí en los Estados Unidos? O simplemente, pues son muy pocos los que van a estar en en esas condiciones. Los que van al estadio, pues vaya y venga, pero los de las otras ciudades, ¿sí le van a parar bolas a los partidos?
3: Colombianos en Estados Unidos se paran a cantar el himno nacional viendo el partido por televisión.
1: Sí,
3: Claro,
1: claro.
3: cuente eso. Eso es.
0: Te voy a contar una gran anécdota de en la eliminatoria, el partido que tuvimos contra Venezuela, ¿se acuerdan? 6-3, 6-2, 6-3.
1: 6-3, el
0: Ese
1: último.
0: 6-3 que empezamos, estábamos en un bar con colombianos y venezolanos. Y fue una disputa importante porque, claro, Venezuela arranca muy bien el partido, sale dormida y como dice Juan Antonio, o sea, nosotros nos parábamos a cantar el himno, mucho fervor en el bar, mucha ilusión para los venezolanos porque ellos tenían que hacer pues, su tarea ahí, empezaron haciéndola, pero después el partido pues toma ese rumbo loco y frenético y terminamos celebrando ese 6-3 nosotros. Como les comentaba a ustedes, yo esperaba que Venezuela llegara al repechaje. Yo quería de verdad que Venezuela estuviera en el Mundial porque acá la fiesta, pues imagínense, yo vi unos, tenemos el Arepazo cerca, tenemos restaurantes venezolanos por doquier. Sí, tenemos una mucha cultura colombo-venezolana, yo lo llamo acá. Entonces tenemos un

0: pero es muy fuerte. O sea, disfrutamos mucho el fútbol y era la ilusión del primer mundial de ellos y no se logra concretar. Entonces, pues sí me dio un poco de nostalgia porque yo quería que lo vivieran. Bueno, también tengo una esposa venezolana de fuerza.
1: Pero
0: Tengo
1: no
0: una
1: me contestó mi pregunta. ¿Los gringos lo disfrutan?
0: Yo siento, yo para contestar la pregunta, yo te diría, yo si el gringo, una cosa que yo veo es que ver gringo en la Florida es difícil. Es complicado porque acá hay demasiado migrante. Cuando es mi hermano vive en Connecticut, fuimos a Connecticut, entonces uno ve, yo siento que el norteamericano, el gringo que llamamos, disfruta mucho los eventos deportivos, su béisbol. O sea, los bares deportivos están muy bien montados para disfrutar todo. Entonces, siento que ha ido creciendo. No creo que tenga el mismo fervor. A finales de la NBA, tú ves los bares deportivos con, pues sí, con mucha fuerza y es como un furor muy grande. Pero siento que sí ha ido creciendo. Cada vez ha ido creciendo. Estados Unidos con este mundial, o sea, si Estados Unidos 94 fue una gran plataforma para la fundación de la MLS, este mundial pienso que le va a dar a la MLS de transformarse y de seguramente ser una liga mucho más competitiva y que van a mirar muchos más jugadores.
2: Pues Fernando, gracias desde los potreros de Pauloncesto y La Esmeralda hasta los estadios como el del Inter de Miami, en la hablar de lo que es la expectativa alrededor del Mundial, cómo ha crecido este deporte. Hablamos de Pelé, hablamos de Beckham, hablamos de Messi. Hoy fue un recorrido maravilloso sobre lo que nos está ofreciendo este deporte.
1: Y dos
2: Fernando.
1: hinchas que entraron allá, véalos, ahí están esos dos hinchas.
0: La sala de los hinchas. Muchas gracias.
2: Un saludo especial a ellos. Pues muchas gracias, porque realmente disfrutamos mucho este programa. La cancha más grande es una producción de Ecos 13. El doctor general es William Salazar. A ustedes, gracias. Seguimos en sintonía con este Mundial de Fútbol 2026. Muy buenas
0: Muchas
2: tardes.
0: gracias, Antonio. Hasta luego.
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